vital y también a nivel nacional. Por parte del Circuito Radial Tuna FM nos unimos a esta causa social, también invitando nuevamente a la paz, a la serenidad y apoyarnos como venezolanos en nuestras comunidades. Reportó para ustedes Sebastián Saavedra, seguimos a los estudios.

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Números de emergencia. Reporta y comunícate con las líneas oficiales. Distrito Capital, Bomberos de Caracas, 0212-545-4545. Protección Civil, 0212-575-3332. Estado La Guaira, Protección Civil, 0424-207-5335. Bomberos, 0212-332-2165. Estado Carabobo, Protección Civil, 0241-859-2171. Bomberos de Valencia, 0241-838-7372. Bomberos de Puerto Cabello, 0242-362-2461. Estado Yaracuy, Protección Civil, 0424-781-7515. Bomberos de San Felipe, 0254-234-5533. Estado Aragua, Protección Civil, 0243-247-4940. Estado Miranda, Protección Civil, 0212-383-7849. Esto fue un servicio público del Circuito Radial de Tuna FM.

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Así es, esta información será sobre los centros de acopio a nivel nacional, los que hemos podido confirmar a través del circuito radial Tuna FM y nuestros aliados. Entre ellos, en el estado Miranda, hay un centro de acopio en la cuarta avenida de Altamira, entre novena y décima transversal, en la quinta El Bejucal. Repetimos la información, en el estado Miranda, ya es un centro de acopio en la cuarta avenida de Altamira, entre novena y décima transversal, quinta El Bejucal. En el estado Aragua, hay un centro de acopio confirmado en la avenida 19 de Abril, Centro Comercial La Capilla, piso 1, local 21. Repetimos la información. Para el estado Aragua, ya es un centro de acopio en la avenida 19 de Abril, Centro Comercial La Capilla, piso 1, local 21. En el estado Carabobo, hay un centro de acopio en la avenida Monseñor Adams, El Viñedo, edificio Talislandia, mezanina. Repetimos, estado Carabobo, en la avenida Monseñor Adams, El Viñedo, edificio Talislandia, mezanina. Por su parte, la alcaldía de Chacao ha notificado un centro de acopio en la sede de desarrollo social, en la calle Los Ángeles, lateral al centro comercial Sambil Chacao.

Así es, esta información será sobre los centros de acopio a nivel nacional, los que hemos podido confirmar a través del circuito radial Tuna FM y nuestros aliados. También en el resto de nuestra Caracas hay dos centros de acopios confirmados, uno en la Iglesia La Paz en Montalbán I, municipio Libertador. Reiteramos, para el Distrito Capital, yace un centro de acopio en la Iglesia La Paz en Montalbán I, municipio Libertador, y un segundo en la Iglesia San Bernardino de Siena, parroquia San Bernardino. Iglesia San Bernardino, parroquia San Bernardino. Para los teques, yace un centro de acopio ubicado en el Complejo Deportivo Recreativo y Cultural Los Alias. Repetimos, para los teques, yace un centro de acopio en el Complejo Deportivo Recreativo y Cultural Los Alias. También, en la Federación de Centros Universitarios, en ese edificio, también tomado como centro de acopio por la parte de la Universidad Central de Venezuela, se ha hecho llegar también la notificación de que están recibiendo alimentos no perecederos, hidratación, baterías, power bands, ropa de cualquier talla, pañales para adultos y niños, también material para remoción de escombros, como cascos, guantes de seguridad, picos, palas, discos de corte de acero, martillos, tobos y cizallas. Esta es la información que manejamos hasta el momento, e invitamos nuevamente a la calma y a apoyar en comunidad. Si cuentan con la facilidad o también la posibilidad de poder ayudar a los más necesitados, les invitamos a que se acerquen a estos centros de acopio en el Distrito Capital y también a nivel nacional. Por parte del Circuito Radial Tuna FM, nos unimos a esta causa social, también invitando nuevamente a la paz, a la serenidad y apoyarnos como venezolanos en nuestras comunidades. Reportó para ustedes Sebastián Saavedra. Seguimos a los estudios.

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0: la hora.
1: 5 y 58 minutos.
0: A continuación, las gloriosas notas del himno nacional Gloria al Bravo Pueblo. Letra de Vicente Salias. Música de Juan José Landaeta.
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Distrito Capital, Bomberos de Caracas, 0212-545-4545. Protección Civil, 0212-575-3332. Estado La Guaira, Protección Civil, 0424-207-5335. Bomberos, 0212-332-2165. Estado Carabobo, Protección Civil, 0241-859-2171. Bomberos de Valencia, 0241-838-7372. Bomberos de Puerto Cabello, 0242-362-2461. Estado Yaracuy, Protección Civil, 0424-781-7515. Bomberos de San Felipe, 0254-234-5533. 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

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Bomberos, 0212-332-2165. Estado Carabobo, Protección Civil, 0241-859-2171. Bomberos de Valencia, 0241-838-7372. Bomberos de Puerto Cabello, 0242-362-2461. Estado Yaracuy, Protección Civil, 0424-781-7515. 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

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Protección Civil. 0424-207-5335. Bomberos. 0212-332-2165. Estado Carabobo. Protección Civil. 0241-800.

0251-2171. Bomberos de Valencia, 0241-838-7372. Bomberos de Puerto Cabello, 0242-362-2461. 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

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Protección Civil, 0212-575-3332. Estado La Guaira, Protección Civil, 0424-207-5335. Bomberos, 0212-332-2165. Estado Carabobo, Protección Civil, 0241-859-2171. Bomberos de Valencia, 0241-838-7372. Bomberos de Puerto Cabello, 0242-362-2461. Estado Yaracuy, Protección Civil, 0424-781-7515. 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

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Distrito Capital, Bomberos de Caracas, 0212-545-4545. Protección Civil, 0212-575-3332. Estado La Guaira, Protección Civil, 0424-207-5335. Bomberos, 0212-332-2165. Estado Carabobo, Protección Civil, 0241-859-2171. Bomberos de Valencia, 0241-838-7372. Bomberos de Puerto Cabello, 0242-362-2461. Estado Yaracuy, Protección Civil, 0424-781-7515. Bomberos de San Felipe, 0254-234-5533. 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
1: Cuanto al parte del día de hoy, a esta hora debemos anunciar con dolor, porque son nuestras hermanas y nuestros hermanos, que 920 personas han fallecido por la acción violentísima de los terremotos del 24 de junio, que hemos recibido 3.360 personas heridas o con algún tipo de afectación como consecuencia de la acción de los terremotos.
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Distrito Capital, Bomberos de Caracas, 0212-545-4545. Protección Civil, 0212-575-3332. Estado La Guaira, Protección Civil, 0424-207-5335. Bomberos, 0212-332-2165. Estado Carabobo, Protección Civil, 0241-859-2171. Bomberos de Valencia, 0241-838-7372. Bomberos de Puerto Cabello, 0242-362-2461. Estado Yaracuy, Protección Civil, 0424-781-7515. Bomberos de San Felipe, 0254-234-5533. Estado Aragua, Protección Civil, 0243-247-4940. Estado Miranda, Protección Civil, 0212-383-7849. 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

Así es, esta información será sobre los centros de acopio a nivel nacional, los que hemos podido confirmar a través del circuito radial Tuna FM y nuestros aliados. Entre ellos, en el estado Miranda, hay un centro de acopio en la Cuarta Avenida de Altamira, entre Novena y Décima Transversal, en la Quinta El Bejucal. Repetimos la información, en el estado Miranda, ya es un centro de acopio en la Cuarta Avenida de Altamira, entre Novena y Décima Transversal, Quinta El Bejucal. En el estado Aragua, hay un centro de acopio confirmado en la avenida 19 de Abril, Centro Comercial La Capilla, piso 1, local 21. Repetimos la información. Para el estado Aragua, yace un centro de acopio en la avenida 19 de Abril, Centro Comercial La Capilla, piso 1, local 21. En el estado Carabobo, hay un centro de acopio en la avenida Monseñor Adams, El Viñedo, edificio Talislandia, mezanina. Repetimos, estado Carabobo, en la avenida Monseñor Adams, El Viñedo, edificio Talislandia, mezanina. Por su parte, la alcaldía de Chacao ha notificado un centro de acopio en la sede de desarrollo social, en la calle Los Ángeles, lateral al centro comercial San Vil Chacao.

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Distrito Capital, Bomberos de Caracas, 0212-545-4545. Protección Civil, 0212-575-3332. Estado La Guaira, Protección Civil, 0424-207-5335. Bomberos, 0212-332-2165. Estado Carabobo, Protección Civil, 0241-859-2171. Bomberos de Valencia, 0241-838-7372. Bomberos de Puerto Cabello, 0242-362-2461. Estado Yaracuy, Protección Civil, 0424-781-7515. Bomberos de San Felipe, 0254-234-5533. Estado Aragua, Protección Civil, 0243-247-4940. Estado Miranda, Protección Civil, 0212-383-7849. 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

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Distrito Capital, Bomberos de Caracas, 0212-545-4545. Protección Civil, 0212-575-3332. Estado La Guaira, Protección Civil, 0424-207-5335. Bomberos, 0212-332-2165. Estado Carabobo, Protección Civil, 0241-859-2171. Bomberos de Valencia, 0241-838-7372. Bomberos de Puerto Cabello, 0242-362-2461. Estado Yaracuy, Protección Civil, 0424-781-7515. Bomberos de San Felipe, 0254-234-5533. Estado Aragua, Protección Civil, 0243-247-4940. Estado Miranda, Protección Civil, 0212-383-7849. 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

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Reporta y comunícate con las líneas oficiales. Distrito Capital, Bomberos de Caracas, 0212-545-4545. Protección Civil, 0212-575-3332. Estado La Guaira, Protección Civil, 0424-207-5335. Bomberos, 0212-332-2165. Estado Carabobo, Protección Civil, 0241-859-2171. Bomberos de Valencia, 0241-838-7372. Bomberos de Puerto Cabello, 0242-362-2461. Estado Yaracuy, Protección Civil, 0424-781-7515. Bomberos de San Felipe, 0254-234-5533. Estado Aragua, Protección Civil, 0243-247-4940. Estado Miranda, Protección Civil, 0212-383-4940.

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1: 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Dando la hora.
2: 8:27.

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Reporta y comunícate con las líneas oficiales. Distrito Capital, Bomberos de Caracas, 0212-545-4545. Protección Civil, 0212-575-3332. Estado La Guaira, Protección Civil, 0424-207-5335. Bomberos, 0212-332-2165. Estado Carabobo, Protección Civil, 0241-859-2171. Bomberos de Valencia, 0241-838-7372. Bomberos de Puerto Cabello, 0242-362-2461. Estado Yaracuy, Protección Civil, 0424-781-7515. Bomberos de San Felipe, 0254-234-5533.

Estado Aragua, Protección Civil, 0243-247-4940. Estado Miranda, Protección Civil, 0212-383-7849. 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

0: Así es, esta información será sobre los centros de acopio a nivel nacional, los que hemos podido confirmar a través del circuito radial Tuna FM y nuestros aliados. También en el resto de nuestra Caracas hay dos centros de acopio confirmados, uno en la Iglesia La Paz en Montalbán I, municipio Libertador. Reiteramos, para el Distrito Capital, ya es un centro de acopio en la Iglesia La Paz en Montalbán I, municipio Libertador, y un segundo en la Iglesia San Bernardino de Siena, parroquia San Bernardino. Iglesia San Bernardino, parroquia San Bernardino. Para los teques, ya es un centro de acopio ubicado en el Complejo Deportivo Recreativo y Cultural Los Alias. Repetimos, para los teques, ya es un centro de acopio en el Complejo Deportivo Recreativo y Cultural Los Salias. También en la Federación de Centros Universitarios, en ese edificio, también tomado como centro de acopio por la parte de la Universidad Central de Venezuela, se ha hecho llegar también la notificación de que están recibiendo alimentos no perecederos, hidratación, baterías, power bands, ropa de cualquier talla, pañales para adultos y niños, también material para remoción de escombros, como cascos, guantes de seguridad, picos, palas, discos de corte de acero, martillos, tobos y cizallas. Esta es la información que manejamos hasta el momento e invitamos nuevamente a la calma y a apoyar en comunidad. Si cuentan con la facilidad o también la posibilidad de poder ayudar a los más necesitados, les invitamos a que se acerquen a estos centros de acopio en el Distrito Capital y también a nivel nacional. Por parte del Circuito Radial Tuna FM, nos unimos a esta causa social, también invitando nuevamente a la paz, a la serenidad y a apoyarnos como venezolanos en nuestras comunidades. Reportó para ustedes Sebastián Saavedra. Seguimos a los estudios.
1: Dando la hora.
2: 8:51.
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Servicio Público de Tuna FM. 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Distrito Capital, Bomberos de Caracas, 0212-545-4545. Protección Civil, 0212-575-3332. Estado La Guaira, Protección Civil, 0424-207-5335. Bomberos, 0212-332-2165. Estado Carabobo, Protección Civil, 0241-859-2171. Bomberos de Valencia, 0241-838-7372. Bomberos de Puerto Cabello, 0242-362-2461. Estado Yaracuy, Protección Civil, 0424-781-7515. Bomberos de San Felipe, 0254-234-5533. Estado Aragua, Protección Civil, 0243-247-4940. Estado Miranda, Protección Civil, 0212-383-7849. 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

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Protección Civil, 0212-575-3332. Estado La Guaira, Protección Civil, 0424-207-5335. Bomberos, 0212-332-2165. Estado Carabobo, Protección Civil, 0241-859-2171. Bomberos de Valencia, 0241-838-7372. Bomberos de Puerto Cabello, 0242-362-2461. Estado Yaracuy, Protección Civil, 0424-781-7515. Bomberos de San Felipe, 0254-234-5533. 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

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Protección Civil, 0212-575-3332. Estado La Guaira, Protección Civil, 0424-207-5335. Bomberos, 0212-332-2165. Estado Carabobo, Protección Civil, 0241-859-2171. Bomberos de Valencia, 0241-838-7372. Bomberos de Puerto Cabello, 0242-362-2461. Estado Yaracuy, Protección Civil, 0424-781-7515. 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

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Distrito Capital, Bomberos de Caracas, 0212-545-4545. Protección Civil, 0212-575-3332. Estado La Guaira, Protección Civil, 0424-207-5335. Bomberos, 0212-332-2165. Estado Carabobo, Protección Civil, 0241-859-2171. Bomberos de Valencia, 0241-838-7372. Bomberos de Puerto Cabello, 0242-362-2461. Estado Yaracuy, Protección Civil, 0424-781-7515. Bomberos de San Felipe, 0254-234-5533. 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
1: Mi gente de Venezuela, cuando son las 9:52 de la mañana, el circuito Tiuna FM sigue en solidaridad con todos los trabajos que están realizando tanto los organismos de seguridad como la Fuerza Armada Nacional y todo el

0: voluntariado ayudando en estas labores de rescate. Es importante que se conozca también, además, que hay muchísimas formas de ayudar, y en este momento la Red de Bancos de Sangre de Venezuela tiene una jornada especial. Los centros de ubicación son el Hospital Dr. José Gregorio Hernández en los Magallanes de Catia, el Hospital Universitario de Caracas, el Banco de Sangre Municipal del Distrito Capital, el Hospital Pérez de León 2, el Hospital Domingo Luciani, Hemocentro de Chacao y el Hospital Victorino Santaella. Hay muchísimas formas de colaborar, de ayudar, y no es simplemente con acudir al estado de La Guaira, donde en este momento se presenta un gran flujo de personas. Es importante que todas esas ayudas que las personas tienen a bien donar lo hagan de una forma segura, evitar sobre todo la preparación de alimentos en exceso, que eso de alguna forma termina siendo contraproducente con las ayudas que se están prestando. La solidaridad, el apoyo, la empatía que ha demostrado el pueblo de Venezuela en estos últimos días, a través de, después de registrarse esos siniestros, da muestra una vez más del valor humano que tenemos los venezolanos. Agradecemos de antemano todo el apoyo prestado por los países que se han manifestado enviando escuadrones de rescate, escuadrones de ayuda, toneladas de medicinas y de alimentos en pro de que podamos de alguna forma solventar la situación. El apoyo no es nada más de alimentos, de medicinas. También todas esas personas que tengan conocidos, que sepan que están trabajando en hospitales, que sepan que están trabajando en labores de rescate, esas personas también tienen familia y también deben estar con el corazón en las manos pensando en ellos, ayudarlos también, dándoles esa tranquilidad de que ellos están en buenas manos, también es una forma de ayudar. Por lo pronto tenemos unos números telefónicos de atención. 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Así que, pues bien, esto ha sido un avance del circuito Tiuna. Les recordamos que pueden escribirnos al 0412-219-0916 y allí estaremos brindando información sobre centros de acopio, centros hospitalarios y toda la ayuda que podamos brindar a través de nuestro número telefónico de cabina. Esto ha sido todo por el momento. Mantenemos el contacto desde las 9:56. Nos escuchamos en un momento.
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Números de emergencia. Reporta y comunícate con las líneas oficiales. Distrito Capital, Bomberos de Caracas, 0212-545-4545. Protección Civil, 0212-575-3332. Estado La Guaira, Protección Civil, 0424-207-5335. Bomberos, 0212-332-2165. Estado Carabobo, Protección Civil, 0241-800.

259-2171. Bomberos de Valencia, 0241-838-7372. Bomberos de Puerto Cabello, 0242-362.

0: 15. Bomberos de San Felipe, 0254-234-5533. Estado Aragua, Protección Civil, 0243-247-4940. Estado Miranda, Protección Civil, 0212-383-7849. Esto fue un servicio público del circuito radial Diuna FM. 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
1: 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Dando la hora.
2: 10:09.

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1: Mi gente de Venezuela, cuando son las 10:14 minutos, en este momento tenemos un avance informativo desde la localidad del Junquito con nuestro compañero Gilbert Suárez. Adelante, Gilbert.
2: Así es, gracias por el pase desde el circuito radial de Un FM. Nos encontramos precisamente en el Junquito, donde lamentablemente los hechos ocurridos del 24 de junio precisamente sacudió una parte de esta gran población. Lamentablemente la información oficial que nos confirman las autoridades funcionarios que están desplegando máquinas, 38 heridos y 4 personas. Es lo que la información que se maneja a esta hora. Lamentablemente más de 7 locales junto residencias fueron devastadas por este terrible terremoto, terremoto que sacudió a nuestro país. Es el momento de la información. Vamos a estar recorriendo parte de las personas afectadas. Hay centros de acopios también. A todas aquellas personas que nos escuchan a través del dial 101.9 FM y a nivel nacional, hay centros de acopio. Pueden también venir a colaborar, a donar, a poner ese granito de arena para ayudar a todas esas familias afectadas. Es la información que le llevamos a esta hora. Vamos, volvemos a los estudios del circuito radial de Un FM, la 101.9 FM, tu alternativa en radio. Le reportó para usted Gilbert Suárez. Adelante, estudio.
1: Muchas gracias, Gilbert, por el reporte. Cuando son las 10 y 16 minutos, aprovechamos para repetir el número de contacto de cabina, 0412-219-0910. Repito, 0412-219-0910. Aprovechamos también para recordarles que en el Poliedro de Caracas, en las instalaciones del Poliedro de Caracas, se está llevando a cabo una jornada de registro de voluntariado para que puedan ser acreditados y de esa forma poder trasladarse tanto a los centros de acopio como hasta las zonas afectadas, tratando en esta oportunidad de organizar un poco más toda esa ayuda y todas esas ganas que tiene el pueblo de Venezuela de colaborar después de los siniestros ocurridos el 24 de junio. Esta es la información que tenemos por los momentos. Seguimos en sintonía del circuito Tuna FM.
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Servicio Público de Tuna FM. Números de emergencia. Reporta y comunícate con las líneas oficiales. Distrito Capital, Bomberos de Caracas, 0212-545-4545. Protección Civil, 0212-575-3332. Estado La Guaira, Protección Civil, 0424-207-5335. Bomberos, 0212-332-2165. Estado Carabobo, Protección Civil, 0241-859-2171. Bomberos de Valencia, 0241-838-7372. Bomberos de Puerto Cabello, 0242-362-2461. Estado Yaracuy, Protección Civil, 0424-781-7515. Bomberos de San Felipe, 0254-234-5533. Estado Aragua, Protección Civil, 0243-247-4940. Estado Miranda, Protección Civil, 0212-383-7849. Esto fue un servicio público del Circuito Radial de Tuna FM.

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Números de emergencia. Reporta y comunícate con las líneas oficiales. Distrito Capital, Bomberos de Caracas, 0212-545-4545. Protección Civil, 0212-575-3332. Estado La Guaira, Protección Civil, 0424-207-5335. Bomberos, 0212-332-2165. Estado Carabobo, Protección Civil, 0241-859-2171. Bomberos de Valencia, 0241-838-7372. Bomberos de Puerto Cabello, 0242-362-2461. Estado Yaracuy, Protección Civil, 0424-781-7515. Bomberos de San Felipe, 0254-234-5533. Estado Aragua, Protección Civil, 0243-247-4940. Estado Miranda, Protección Civil, 0212-383-7849. Esto fue un servicio público del circuito radial de Tuna FM.

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1: Mi gente de Venezuela, cuando son las 11 y 11 minutos de la mañana, tenemos información importante con respecto a la jornada que se está realizando en las instalaciones del Poliedro de Caracas, jornada que servirá para el registro del voluntariado que acudirá a los rescatistas y a todas las labores que se están realizando en virtud de los siniestros que se registraron en nuestro país el día 24 de junio. Tenemos acá un audio del personal autorizado con las instrucciones para este registro.
2: Bien, ¿cómo se organiza la dinámica de trabajo en este punto? Primero se realiza un registro digitalizado de los voluntarios. ¿Quiénes califican? Las personas que realizarán trabajo de rescatistas, traductores o traductoras, o quienes van a llevar insumos médicos, alimentos no perecederos, agua potable, es decir, el personal esencial que requiere su ingreso al estado de La Guaira. ¿Cómo es el registro? Se le solicita el número de cédula de identidad, los datos del transporte y el conductor, la placa del vehículo o de la moto. En el caso de los motorizados, se les está entregando una vestimenta especial, un chaleco iridiscente calificado para este tipo de casos. Una vez culmina el registro, llega un correo electrónico que valida la credencial con un código QR que los certifica y les permitirá participar en las labores. ¿Cuál es el propósito? Mantener el orden y preservar la vida. Una vez culmina todo este proceso, que se trasladan al estado de La Guaira, antes de llegar al kilómetro cero, van a conseguir puntos de control y de seguridad donde se chequea el registro digitalizado para su autorización y posterior ingreso.
1: Por ahora esa es la información que se maneja y ese es el procedimiento a realizarse en la jornada de registro del voluntariado que se está efectuando en las instalaciones del Poliedro de Caracas. También tenemos un servicio público acá. Nos dicen, buen día, por favor, ayúdenme a buscar a mi familia, Utrera Vélez, en Petare, en el barrio Maca. Soy José Luis Utrera, desde la isla de Margarita. Quienes tengan información sobre la familia Utrera Vélez, en Petare, pueden comunicarse al 0414-271-7988. Repito, 0414-271-7988.

0: 8. También seguimos con el 0412-219-0916, que es el teléfono de cabina. Puede escribirnos allí y puede contar con nuestra colaboración para hacer eco de la información que necesiten repartir en este momento. También tenemos que la empresa Locatel ha dispuesto de algunos de sus centros para la reubicación y la distribución de materiales e insumos que ellos estarán entregando a la Fundación Cáritas de Venezuela para su posterior traslado hacia los sitios donde más lo necesiten. Tenemos también información desde Los Palos Grandes y desde San Bernardino, donde continúan las labores de rescate en esos sitios. Es importante que las personas que vayan a colaborar con los rescatistas y con todo el voluntariado que se encuentra en ese momento, de alguna forma sean conscientes de que los alimentos confeccionados que están llevando sean acordes a la cantidad de personas que hay en ese momento, porque se han registrado casos donde lamentablemente los elementos confeccionados, o los alimentos mejor dicho confeccionados, han tenido que ser desechados por su condición. Es todo por el momento, son las 11 y 15 minutos de la mañana. Siga en sintonía del circuito Tiuna FM para más información.
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2: La hora 11 y 15 minutos.

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Reporta y comunícate con las líneas oficiales. Distrito Capital, Bomberos de Caracas, 0212-545-4545. Protección Civil, 0212-575-3332. Estado La Guaira, Protección Civil, 0424-207-5335. Bomberos, 0212-332-2165. Estado Carabobo, Protección Civil, 0241-859-2171. Bomberos de Valencia, 0241-838-7372. Bomberos de Puerto Cabello, 0242-362-2461. Estado Yaracuy, Protección Civil, 0424-781-7515. Bomberos de San Felipe, 0254-234-5533. Estado Aragua, Protección Civil, 0243-247-4940. Estado Miranda, Protección Civil, 0212-383-7849. Esto fue un servicio público del circuito radial de Tuna FM.

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Reporta y comunícate con las líneas oficiales. Distrito Capital, Bomberos de Caracas, 0212-545-4545. Protección Civil, 0212-575-3332. Estado La Guaira, Protección Civil, 0424-207-5335. Bomberos, 0212-332-2165. Estado Carabobo, Protección Civil, 0241.

859-2171. Bomberos de Valencia, 0241-838-7372. Bomberos de Puerto Cabello, 0242-362-2461. Estado Yaracuy, Protección Civil, 0424-781-7515. Bomberos de San Felipe, 0254-234-5533. Estado Aragua, Protección Civil, 0243-247-4940. Estado Miranda, Protección Civil, 0212-383-7849. Esto fue un servicio público del Circuito Radial de Una FM.

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Números de emergencia. Reporta y comunícate con las líneas oficiales. Distrito Capital, Bomberos de Caracas, 0212-545-4545. Protección Civil, 0212-575-3332. Estado La Guaira, Protección Civil, 0424-207-5335. Bomberos, 0212-332-2165. Estado Carabobo, Protección Civil, 0241-859-2171. Bomberos de Valencia, 0241-838-7372. Bomberos de Puerto Cabello, 0242-362-2461. Estado Yaracuy, Protección Civil, 0424-781-7515. Bomberos de San Felipe, 0254-234-5533. Estado Aragua, Protección Civil, 0243-247-4940. Estado Miranda, Protección Civil, 0212-383-7849. Esto fue un servicio público del Circuito Radial de Tuna FM.

0: Dando la hora.
1: 12 y un minuto.
0: A continuación, las gloriosas notas del himno nacional Gloria al Bravo Pueblo. Letra de Vicente Salias. Música de Juan José Landaeta.
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1: Cuando son las 12 y 8 minutos, en este momento tenemos un enlace con nuestro compañero Sebastián Saavedra, que nos va a contar un poco acerca de cuál es el proceso de la jornada de registro de voluntariado que se está realizando en el Poliedro de Caracas. Y también nos tiene una nota desde el Hospital Periférico de Coche. Adelante, Sebastián.
2: Así es, Jorley. Estamos ahorita

0: Maracaibo y después vamos a explicar lo que es el procedimiento en el polígono de Caracas. Ya que estamos aquí, están necesitando con carácter de urgencia los siguientes insumos: obturadores, vendas elásticas, pueden ser todos los números, necesitan todos los números aquí de vendas elásticas. También microgoteros y macrogoteros, adhesivos, centros de cama, sábanas descartables, cinta testigo, algodón, gasas estériles. Y también en cuanto a insumos de medicamentos, necesita con carácter de urgencia analgésicos, antipiléticos. Los antipiléticos son estos insumos médicos para poder controlar la fiebre, que necesitan también en especial para los más pequeños, en presentación para infantes. Asimismo, también hipertensivos y nos indican antibióticos. En el caso de que sea complicado obtener la mayoría de estos insumos, puesto que la mayoría necesitan receta y es una situación complicada en este momento, nos han recomendado por parte del personal del Hospital Universitario Periférico Dr. Miguel Ángel Rangel que también pueden llevar tranquilizantes naturales para sedación, es decir, valeriana. Entre estos insumos nos recomendaron principalmente la valeriana, puesto que es de una accesibilidad que no requiere receta médica y es algo que necesitan en este momento con carácter de urgencia también para las personas que se encuentran internadas en este Hospital Universitario Periférico Dr. Miguel Ángel Rangel. Ahora, con respecto a lo que comentaste también, nosotros acabamos de visitar, venimos visitando los puntos de POPI y también centros de registro. Estuvimos en el poliedro de Caracas, donde las autoridades de seguridad ciudadana y también de nuestra Fuerza Armada Nacional Bolivariana están haciendo los registros. Hemos observado una cola de personas de más de un kilómetro donde están aguardando y siendo registradas para poder pasar a las mesas, poder colocar su huella de identidad, poder presentar su cédula de identidad, su número telefónico, los datos del vehículo que pretende bajar hasta el estado de La Guaira y también un correo electrónico. ¿Por qué necesitan estos datos? Esto es primero para poder identificar a la persona en el kilómetro cero cuando se baje, y las autoridades que están en La Guaira, en el kilómetro cero, necesitan escanear un código QR que va a llegar al correo electrónico que se provea en la mesa del polígono de Caracas. Esto también se hizo énfasis en las autoridades. No hay otro centro de registro oficial para bajar a La Guaira que no sea el polígono de Caracas. Esto también está firmado por el capitán Joao Cabello Rondón, ministro de Interior, Justicia y Paz. En esta situación, también recomendamos, estamos viendo también personas en el hospital que están llegando para intentar apoyar los insumos. Si se ha escuchado de repente, seguimos con la explicación en el poliedro. También para los que están preocupados por de repente la lentitud del proceso. El proceso está algo lento, pero no es por el proceso en sí, sino por la cantidad de personas. El registro nos lleva más de un minuto y hay diferentes colas para poder agilizarlo. Hay colas para especialistas médicos y colas también para los posibles conductores que quieran apoyar o también los intérpretes de lenguaje que se están registrando. En nuestro caso, ya con la mayor Jessica Piñeres y mi persona, nos hemos registrado también como personal de cobertura de prensa y medios para poder descender a La Guaira en lo que sea posible con los medios correspondientes a la seguridad vial en este momento. Entonces, la invitación aquí, Torley, es que todos los que quieran acudir mantengan primero la paciencia, pues es un registro que van asumiendo mientras las personas van llegando. Todos queremos apoyar, todos queremos aportar, pero debe ser en funciones específicas que sean de utilidad. También mencionaron que las personas, dado que hay bastante apoyo, también pueden trasladarse en lugar de ir al pleno para ir a La Guaira, se pueden trasladar a zonas afectadas del propio distrito capital, los que se encuentran cerca de Maracay, los que se encuentran en las zonas más afectadas que tal vez no tienen tanto apoyo, por favor considerarlas para también brindar ese apoyo en esos puntos específicos. Esta es la información hasta el momento, Josley. No sé si tengas alguna otra duda al respecto. Estamos aquí totalmente a disposición para poder contestarla.
1: Sí, Sebastián, quería consultarte, si allí, estando ahí en el hospital periférico de Coche, han mencionado otro tipo de instituto médico, otro tipo de instituto sanitario que quizás todavía tenga la capacidad para seguir recibiendo pacientes. ¿Te han comentado algo sobre eso, Sebastián?
0: Hasta el momento, la situación que comentaron es algo complicada. La mayoría de centros de salud están saturados de personas. Sin embargo, lo que más recomiendan es guiarse por los medios oficiales del Ministerio de Salud, que de hecho tuvimos una de las...

0: importantes del Ministerio de Turismo, claro, para la salud, donde pueden trasladar a las personas tanto como al hizo mención a una sede en Petare, que era el Coliseo de Petare, donde también estaba recibiendo personas para ciertas condiciones que no correspondan a traumatismos graves de intervención quirúrgica. Entonces, si cuenten con algún tipo de herido que pueda, que tenga facilidad motriz, que tenga, que no necesite una intervención quirúrgica en un quirófano, pueden trasladarlo hasta lo que es el Coliseo de la Urbina, adyacente a la sede de la Policía Nacional Bolivariana, me están indicando también, en Petare, donde están atendiendo a las personas en cuanto a traumatismos, laceraciones, toma de vías, todo lo que son primeros auxilios, que no sean de intervención por parte de un cirujano. Eso es para intentar no congestionar tanto los centros de salud. Es el que me han comentado hasta el momento, el cual puedo confirmar con seguridad. A su vez, han indicado que recomiendan que los insumos en ámbito médico sean principalmente llevados a los centros de salud, los centros asistenciales, donde están las personas heridas, más que los centros de acopio. Y en los centros de acopio recomiendan poder llevar los alimentos o insumos en general, o insumos para remoción de escombros, pues ahí es donde son más esenciales, o también el tema de las ropas o vestimentas. Entonces, en resumen, insumos médicos a los centros de salud que están atendiendo en este momento, que están saturados y los necesitan para poder intervenir en este momento a personas que lo necesitan, y también los que no son insumos médicos a los centros de acopio, para que los puedan repartir a los diferentes refugios que están esparcidos en las diferentes plazas o estacionamientos a nivel nacional. Esa es la información que manejamos hasta el momento, ya leí.
1: Ah, muchísimas gracias, Sebastián, por la información impartida y por tu trabajo en general. Estamos acá para un nuevo contacto.
0: Excelente, estamos aquí atentos también para hacer cobertura, y muchas gracias también a ustedes por su labor y a las personas que nos escuchan, que están apoyando constantemente. Y también, como un comentario adicional, hemos visto bastante cantidad de motorizados, brigadas que han llegado, se están aproximando, están intentando apoyar, y la recepción oportuna también de las autoridades. Entonces, muchas gracias por este contacto y por también las personas que están apoyando en la calle en esta situación tan complicada para nuestro país.
1: Perfecto, Sebastián, nos comunicamos en un rato más. Muchas gracias. Esta es la información que manejamos por el momento, retomando las palabras de nuestro compañero de trabajo, Sebastián Saavedra. Es importante recordar lo que está comentando. Los insumos médicos es importante que sean trasladados primeramente a los centros asistenciales. Como lo comunicó, en el Hospital Periférico de Coche están ya saturados con el personal que han recibido. Sin embargo, en el Coliseo de Petare también se está recibiendo a personas que no tengan lesiones graves o que ameriten una intervención quirúrgica. También nos hablaba Sebastián acerca de lo que es la jornada del registro de voluntariado, donde nos indica que están recibiendo a personas que puedan ejercer labores de transporte, que puedan ejercer labores médicas, que puedan incluso también ejercer labores de traducción, y a todas aquellas personas acreditadas de prensa que quieran y puedan estar en los sitios donde más se les necesite. Aprovechamos también para recordarles que la ayuda puede ser en cualquier parte, incluso en Maracay, en Los Teques, en las zonas que donde quizás los focos no fueron, de los focos de siniestro no fueron tan graves, y pero que igualmente requieren de la ayuda y de todas esas ganas que tiene todo el pueblo venezolano de ayudar a todas estas personas que han sufrido este doloroso momento. Desde el Circuito Tiuna hacemos eco de las palabras de nuestro compañero y de todas las personas que han intentado ayudar de esta forma, pero también es importante saber que las vías despejadas, sobre todo a las personas que están bajando a La Guaira, las vías despejadas también sirven de mucha ayuda. Hay personas que han ido acumulándose en las entradas del estado de La Guaira y que de alguna u otra forma, más allá de las ganas que tengan de ayudar, también han demorado algunas labores de los rescatistas. Los insumos de alimentos, es recomendable que las personas que están trasladándolos a La Guaira sean insumos no perecederos, más allá de los alimentos confeccionados que han estado bajando. Ya se están habilitando las cocinas de campaña,

0: tanto para las personas que están siendo atendidas, refugiadas, y las personas que están ejerciendo las labores de rescatistas. Es todo por el momento en el circuito Tiuna. Son las 12 y 19 minutos. Hasta un próximo contacto. Manténgase en sintonía.
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Reporta y comunícate con las líneas oficiales. Distrito Capital, Bomberos de Caracas, 0212-545-4545. Protección Civil, 0212-575-3332. Estado La Guaira, Protección Civil, 0424-207-5335. Bomberos, 0212-332-2165. Estado Carabobo, Protección Civil, 0241-859-2171. Bomberos de Valencia, 0241-838-7372. Bomberos de Puerto Cabello, 0242-362-2461. Estado Yaracuy, Protección Civil, 0424-781-7515. Bomberos de San Felipe, 0254-234-5533. Estado Aragua, Protección Civil, 0243-247-4940. Estado Miranda, Protección Civil, 0212-383-7849. Esto fue un servicio público del circuito radial de Tuna FM.

0: 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Reporta y comunícate con las líneas oficiales. Distrito Capital. Bomberos de Caracas. 0212-545-4545. Protección Civil. 0212-575-3332. Estado La Guaira. Protección Civil. 0424-207-5335. Bomberos. 0212-332-2165. Estado Carabobo. Protección Civil. 0241-859-2171. Bomberos de Valencia. 0241-838-7372. 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Estado Yaracuy. Protección Civil. 0424-781-7515. Bomberos de San Felipe. 0254-234-5533. Estado Aragua. Protección Civil. 0243-247-4940. Estado Miranda. Protección Civil. 0212-383-7849. Esto fue un servicio público del circuito radial de Tuna FM.
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1: Mi gente de Venezuela, y cuando son las 1 y 33 minutos de la tarde, tenemos información acerca de los centros de acopio que se están formando y que siguen recibiendo material, esta vez desde el estado Zulia. Adelante la capitán Enalille Vizcaya.
2: Están llegando los insumos y las ayudas humanitarias a los centros de acopio ubicados en la ciudad de Maracaibo, estado Zulia. En esta oportunidad nos encontramos en el centro de la ciudad y acá está llegando diferentes ayudas que han sido recolectadas a lo largo y ancho de las parroquias del municipio Maracaibo. Este centro de acopio queda específicamente en la sede principal de la alcaldía de Maracaibo, frente a la Plaza Bolívar. Veamos todos los detalles.
3: Parroquias, tenemos que agradecer el apoyo, porque de verdad que de todos los rincones de la ciudad de Maracaibo hemos recibido el apoyo de las donaciones. Es más, como esta es una tarea que empieza apenas, empieza en este momento, hemos tenido ya donaciones para poder llevarlas en gandolas, en 5, 6, 7 gandolas solamente de Maracaibo, porque estamos recibiendo donaciones extraordinaria. Y aparte de eso, agradecer de las parroquias que han sabido clasificar, han sabido hacer el inventario y han sabido colocar sobre el tapete de las necesidades básicas: agua, alimentos no perecederos.

0: dinero, medicamentos, colchonetas, todo lo que tiene que ver con ropa de calidad, ropa que de verdad hacen falta, y otras tantas donaciones que vienen de todo y cada uno de los rincones de la ciudad de Maracaibo. Y agradecer sin lugar a duda a las 6 estaciones de los bomberos de Maracaibo que han sido la plataforma fundamental para recibir esas donaciones. Agradecer al sector privado que ha sido solidario. Han trabajado en cada esquina de Maracaibo, en muchas de las esquinas más de 24 horas. Han estado allí 24 horas haciendo relevo. Eso es un síntoma que de una visión humanista y de una compenetración y una solidaridad única que solamente lo vemos acá.
1: El llamado a toda la población zuliana y maravillas a seguir contribuyendo. Cada granito de arena suma para lograr una montaña. Los diferentes centros de acopio están desplegados a lo largo y ancho de todas las parroquias del municipio Maracaibo para garantizar que el pueblo zuliano maravino pueda seguir beneficiando a la población venezolana y al pueblo del centro del país que hoy más que nunca nos necesita. Lady Coma 4F tras las cámaras, Sargento Segundo Ángel Mateus, quien reportó para ustedes, Capitán Enele Vizcaya.
2: De esta forma le damos las gracias a todo el pueblo maravino, a toda la comunidad organizada que de una u otra forma se han puesto de acuerdo. Es por eso que desde acá, desde el circuito Radial Tiuna, hacemos un llamado a la calma, hacemos un llamado a la organización, hacemos un llamado a la integración de todas las partes para que las ayudas que a bien deban organizar y enviar a los sitios de los siniestros lleguen de la manera correcta y sirvan para el beneficio de todas las personas afectadas y de todas las personas que se encuentran efectuando las labores de rescate. Desde acá hacemos un llamado a todas las personas que de alguna u otra manera quieren ayudar, quieren integrarse a estas labores, a que lo hagan, pero de manera organizada, de manera que realmente se pueda aprovechar esa mano amiga que quieren brindar. Cuando son la 1:37 minutos, también hemos recibido reportes desde el Junquito, donde las personas también se han organizado y han estado llevando ese beneficio y esas ayudas que son bien necesarias para todos los pobladores allá, específicamente en el kilómetro 11 y kilómetro 12 del Junquito. También hacemos un llamado a todas esas personas que puedan acercarse a la localidad de Morón, a Tucacas, a Maracay Centro, a Turmero, todas estas partes que se han visto afectadas, incluso Los Teques también se ha visto bastante afectado con las réplicas. Hace nada más en la mañana hubo, según reportó Fumbisis, una réplica de magnitud 4.1, y es todo lo que hemos estado haciendo. Hemos tratado de llamar a la calma, de llamar a la organización, porque el trabajo que han hecho tanto el pueblo como la empresa privada, como los entes gubernamentales, como la Fuerza Armada, los organismos de seguridad, es ese aporte importante, es ese granito de arena que debe colocar cada uno dentro de sus limitaciones, dentro de sus atribuciones, para que todo funcione de la manera correcta y podamos rescatar o podamos encontrar con vida a la mayor cantidad de venezolanos y de personas posibles. Es todo por el momento en el circuito Tiuna. Manténgase en sintonía.
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Estamos reportando desde la autopista Caracas-La Guaira en kilómetro cero. Desde acá se puede observar un tránsito controlado por parte de los organismos de seguridad, inicialmente por la Guardia Nacional Bolivariana. Esto para cumplir con las órdenes que ha emitido el gobierno nacional para controlar el acceso de lo que es la seguridad y también lo que son los insumos, hidratación, y todo el apoyo técnico en cuanto a maquinarias, en cuanto a paramédicos, los rescatistas nacionales e internacionales, las comisiones que llevan lo que requiere en este protocolo.

internacional para salvar las vidas de las personas que aún continúan atrapadas en los escombros. Hay información que compartir recientemente porque ya ha hecho el reporte oficial el presidente de la Asamblea Nacional, doctor Jorge Rodríguez, donde indicó que oficialmente hay 1.430 fallecidos, 3.238 heridos, 3.142 familias damnificadas, más de 12.000 atenciones médicas y hay 73.736 familias atendidas. Esto lo dijo a través de el Venezolana de Televisión y toda la red de información nacional. Así que bueno, desde acá lo que podemos nosotros decirle es que no bajen a La Guaira si usted no está siendo directamente autorizado por los organismos en el poliedro de Caracas. Debe ser de forma organizada y planificada para evitar el colapso en las vías. Se necesitan las vías despejadas, hay que entenderlo. Así que bueno, de esta manera nosotros despedimos el siguiente pase. Estén muy atentos porque seguimos informando para ti una FM.

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0: la Fuerza Armada Nacional Bolivariana, sus distintos componentes están en el territorio del Estado La Guaira para atender esta coyuntura tan dura que afecta a nuestro pueblo. Salvar vidas. Vamos al rescate de las personas que están atrapadas bajo escombros. Y en esa labor nos encontramos sin descanso. Componentes de la Fuerza Armada Nacional Bolivariana no han dormido un minuto desde que hemos tenido la tarea, el objetivo vital de rescatar a esas personas, a sus seres queridos.
1: Bien, eran palabras de la presidenta encargada de la República Bolivariana de Venezuela, doctora Delcy Eloína Rodríguez Gómez. Tenemos también que hace pocos minutos se registró un sismo en las costas del estado de Aragua, aparentemente de 4.5 fue su magnitud, y es por eso que hacemos un llamado a todas esas personas que han estado colaborando de manera religiosa, de manera resaltante con todo lo que está pasando en el estado de La Guaira, a que de una u otra forma podremos dosificar esa ayuda. Ya La Guaira se encuentra bastante copada con todo el personal, y en este momento necesitamos que todas esas personas también estén prestos para derivar esa ayuda al resto del país. Son momentos indudablemente muy tristes los que estamos pasando, pero sin embargo es el momento donde nosotros los venezolanos solemos sacar esa casta, esa humanidad, y poder ayudar a todas aquellas personas que han vivido esto de una manera que no se lo deseamos a nadie. Hasta el momento, 4 o 6 minutos de la

tardes, siguen las labores de rescate, siguen las labores de estabilización de todo el personal que ha sido rescatado y que ha sido distribuido a través de todos los centros médicos de acá de la ciudad capital. También en Maracay tenemos reportes donde el Hospital Central de Maracay ha recibido una gran cantidad de heridos. Temprano tuvimos la comparecencia del doctor Jorge Rodríguez, presidente de la Asamblea Nacional, quien daba un balance de lo que hasta ahora ha sido el resultado de estos siniestros. Decía que hay aproximadamente 1.400 fallecidos ya identificados, 3.232 heridos, más de 3.142 damnificados, más de 5.000 asistencias hospitalarias, 7.500 triajes se han realizado y en total las familias atendidas llevan un total de 73.000. Sin embargo, gracias al apoyo de los países aliados, de los países hermanos, gracias al apoyo de esa brigada motorizada que ha hecho lo inhumano por llegar a las distintas partes afectadas, gracias a los médicos, gracias a los funcionarios, gracias a todo el pueblo venezolano, porque se ha manifestado a favor de esas personas que hoy han quedado en una situación indeseable. También en Caracas, en San Bernardino, en Los Palos Grandes, hay mucha movilización, mucha ayuda. De verdad que conmueve la forma en que nosotros los venezolanos hemos tratado esta situación, que es para nada deseable. 4:08, sigan en sintonía de Tune FM. Le recordamos que estamos por el 0412-219-0916, 0412-219-0916. Es la forma de comunicarse con cabina y desde acá estaremos replicando los servicios públicos. Hasta una próxima entrega.

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